flitst de A4 20.3, de A6 62.0, de A7 108.3, de A12 74.7, de A16 26.1 en 71.0, de A27 112.0, de A28 59.8, 91.3, 92.5, 165.5 en 105.5, de A30 16.2, de A50 165.5, de A58 161.7 en 57.5, de A79 8.4 en de A348 bij 10.3.